0: un poquito menos solo, ¿no?
1: Sí, totalmente. No, fue súper bonito, la verdad. O sea, como que uno expone estas cosas y piensa como, ah, qué hueva, a la gente no le importa mi vida, ¿no? Y es como, pues, o sea, pues no, pero chance a alguien sí se puede reflejar en lo que haces, ¿no? Y eso es lo chido, creo, como del arte, que aunque sea una persona o dos personas le toque. Entonces, pues fue muy chido darse cuenta que de repente muchas personas se sentían como muy representadas como en esta cosa de la adultez, ¿no? Por todas las situaciones que ellos estaban llevando. Y, no sé, tuve muchísimas, o sea, había gente como muy chida que se acercaba y me contaba como sus cosas, que nos quería escuchar. Y también, pues también comentarios así que me dieron muchísima risa, la verdad. O sea, tipo en lo del baño que tú dices, de lo de Acme, hubo una señora que llegó y se me acercó, que si era, me preguntó que si éramos la familia Peluche. Sí. Y a mí me dio muchísima risa. Uh-huh. Y ya como que en algún momento hasta me lo tomé así de, güey, sí, soy la familia Peluche. Sí, sí, sí.
0: Sí, y por ejemplo, esta pieza que estamos rifando aquí en Radio Nopal, Último Día en Acapulco, ¿corresponde a la primera etapa de La Pinche, que es cuando trabajaban con óleo, o fue posterior?
1: No, eso fue posterior. Mm. Es que empezamos a trabajar con acrílico, luego óleo, luego felting, y volvimos un poco a la pintura. Mm. O sea, como para descansar más que nada, y estas fueron, de hecho, fue de las últimas piezas que hicimos de La Pinche. Fue un viaje que hicimos Ana y yo a Acapulco, y nada, estábamos como súper bobeando, o sea, de que estaban ahí nuestros novios, o sea, el novio de Ana en ese momento y mi pareja, y ellos estaban así como súper, ¿sabes? O sea, como súper guapos, chidos, como todo bien, güey, o sea, como te tenías que, o sea, no sé, como que yo sentía como esta presión también como de tener que comportarte como, ah, pues, no sé, o sea, como es como esta presión como de tener que ser sensual o yo qué sé, ¿sabes? O sea, pues estás en la playa, te quieres ver bien, ¿no? Uh-huh. Entonces, Ana y yo estábamos haciendo pendejadas en la alberca, o sea, ¿sabes? De que estábamos haciendo busitos, nos estábamos tomando fotos cagadas, uh-huh. O sea, de que con el pelo todo aplastado, entonces empezamos a hacer una serie de fotografías, o sea, obviamente para esto ya estábamos tomando. Y empezamos a hacer una serie de fotografías de todo lo que sucedía como en la alberca, ¿no? De este juego que teníamos, Ana y yo. Y esas fueron las últimas piezas que hicimos para La Pinche. Ya después de eso, nos separamos.
0: Mm. Ok, y ahora que estás tomando un camino profesional de manera individual, ¿continúas con este interés sobre los textiles o en qué estás trabajando actualmente?
1: Sí, o sea, como que estuve produciendo, o sea, me interesaba muchísimo esta onda del movimiento y más que nada cómo se podría como representar en el textil o cómo el textil podía como funcionar de manera pictórica o como más gráfica. Entonces empecé a hacer una serie de textiles de mis gatos, entre peleándose, jalando el mantel, brincando, cosas así, ¿no? Y como sobre la cotidianidad. Y ¿cómo se llama? También hice como una serie de peleas, donde también se ve como mucho el movimiento y el textil. Y mi plan es un poco seguir un poco con la escultura, o sea, me interesa muchísimo la escultura blanda. Entonces, ahorita ando haciendo una mesa y ando haciendo como un, ¿cómo se llama? Pues sí, estoy tallando en madera una mesa que voy a intervenir también con textil. Y pues ese es el plan, o sea, como seguir produciendo. Sí, solamente que justo a mitad de la carrera, como que Ana y yo nos salimos, porque también el plan fue como producir. Entonces regresé a la carrera. Entonces, pues nada, ando entre que terminando eso, produciendo y todo.
0: Ya.
2: Oye, yo tengo una duda, regresando un poquito a La Pinche, sobre el estilo que ustedes manejaban.
1: Claro.
2: O sea, ¿fue un estilo que fueron encontrando, les salió natural o lo hacían a propósito, les salía natural?
1: No.
2: Porque es un estilo muy, sí, muy específico.
0: ¿En la pintura te refieres?
2: Pues en las dos, o sea, okay, como el estilo del dibujo. O sea, como, ¿sabes? Que no es como súper figurativo, súper realista, ¿sabes?
1: Claro. Pues yo creo que influyeron varias cosas. O sea, primero creo que nuestro maestro, este maestro que digo, de Emilio Lameiras, que nos dio clases a las dos, él trabajaba mucho como con artistas del impresionismo, o sea, como que le interesaba mucho la luz, ¿sabes? Y cómo se reflejaba como a través de la mancha y cómo componer a través de la mancha.

0: Que se pudieran integrar, ¿no? Y como que funcionaba el hecho de que Ana de repente pintara así como con manchas y yo de repente con planos y como más gráficamente, como que se fue entrelazando un poco. Entonces, o sea, creo que pues es un poco como de los bagajes que teníamos las dos, como de lo que habíamos aprendido en la escuela. Y de repente también como que nos dimos cuenta que nos interesaba mucho la yuxtaposición de color. Entonces empezamos a hacerlo como más, pues más seguro de nosotras mismas, ¿no? O sea, como que si poníamos un verde al lado de un rojo, ya lo poníamos como bien, así, como colores fuertes, vívidos, ¿no? Entonces, como que fue un proceso en el que fuimos aprendiendo cómo pintábamos y luego convertirlo a algo que nosotras quisiéramos, ¿no? Y pues tratamos de representar eso también en el textil. Bueno, pues ese fue el plan, así, básicamente.
1: Okay.
2: Sí, y por ejemplo, ahora en las piezas que has estado produciendo, donde aparece tu gatito, me parece que también son escenas como muy domésticas, ¿no? O sea, que ya no son como estas experiencias íntimas, como sociales, sino que son estos interiores cotidianos, sí, pero también domésticos. También, ¿qué papel juega como tu gatito en todas estas piezas o estos nuevos ambientes que estás haciendo?
0: Pues, o sea, ¿sabes qué? Es que creo que antes tenía un problema con el aburrimiento. O sea, creo que es un problema por el que pasamos como muchos jóvenes. O sea, el aburrirnos es una cosa que vemos horrible, ¿no? O sea, en cuanto nos empezamos a aburrir, empezamos como a scrollear o empezamos a hacer cualquier cosa, la verdad. Entonces, como que empecé a meditar un poco como sobre eso también y el hecho de que pues nada, también estoy sobre. Bueno, o sea, en cuanto a otras sustancias. Entonces, como que empecé a ver la cotidianidad de alguna manera, pues un poco más contemplativa, ¿no? Y me gustaba mucho pensar en como, no sé, por ejemplo, esto de los gatos peleando, era como también pues referencia un poco a que a todo lo que estaba pasando en mi vida en ese momento, ¿no? Justo porque justamente fue en el momento donde terminamos la pinche adultez. Y pues de alguna manera, pues Ana y yo en ese momento no nos estábamos llevando nada bien, ¿sabes? Entonces, como que era una lucha ahí de entre sentimientos, nostalgia, y nada, todos los sentimientos ahí abrumándome y pues de alguna manera justo sentía que como que el movimiento era una manera como de representar eso, ¿sabes? O sea, como cambiar. Entonces, pues fue de alguna manera una forma en la que yo pude llevar mi proceso. O sea, como de ruptura, tanto como de, pues nada, o sea, regresar a la escuela, a la cotidianidad. Entonces, esto, pues no sé, siento a mí que me ayudó.
2: Y por ejemplo, ahora que estás trabajando como de manera individual, ¿qué es algo que, cómo es en el camino artístico, o sea, trabajar de manera colectiva, que creo que eso implica un proceso distinto de creación, ahora trabajar de manera solitaria, por así decirlo?
0: Uy, pues está cañón, o sea, todavía a veces no me acostumbro, la verdad es de que algo que me gustaba mucho de trabajar con gente, o sea, y en realidad no, a fuerzas tienes que trabajar con gente, ¿no? O sea, solo con ir a un estudio donde otras personas estén pintando te motiva muchísimo, eso en primera, ¿no? O sea, tú solo pararte a hacer las cosas, pues cuesta más trabajo, la verdad, pero está muy chido como estar recibiendo retroalimentación de otras personas, ver lo que hacen, no sé, o sea, como que vas agarrando ahí un poco de todo lo que está a tu alrededor, ¿no? Siento que te nutre. Y eso en primera me ha costado trabajo ahorita en lo que yo estoy trabajando sola, ¿no? Pero también pues hay otras cosas como muy chidas, o sea, en realidad llevar un trabajo en dúo es muy complicado, o sea, tener en general un socio es muy complicado.
2: Sí, son dos voluntades que
0: Sí.
2: chocan de repente, sí.
0: Claro, y en el arte, o sea, donde las dos están tratando de demostrar lo que quieren, pues más, ¿no? O sea, siento que hasta cierto punto Ana y yo nos podemos desprender de eso, ¿no? De como la visión que teníamos de terminar la obra. O sea, como que hasta eso todo estaba bien. O sea, como que siento que el problema fue como poder organizarnos a cómo llevar como la pinche, pues más organizadamente, ¿sabes? O sea, no sé, como tipo delegación de tareas, o sea, algo tan simple como eso, ¿no? Que pues en realidad no sabíamos cómo hacerlo. Cuando nosotras empezamos la pinche, como fue tan intuitivo, fue como de, ah, no, o sea. Entonces creo que esa es la parte complicada, pero digo, vale muchísimo la pena porque también nutre tu proyecto, ¿no? Entonces, como que

0: Tiene partes positivas, partes malas.
1: Y yo estaba viendo en el Instagram de la pinche adultez, que trabajaban en un estudio, ¿no? Ya, o sea, ya llegó un momento en el que ya tenían más gente como siendo parte del proyecto, como de... ¿O siempre fueron ustedes dos?
0: No, no, no. Bueno, o sea, en algún momento, ¿cómo se llama? Tipo, para lo de Acme, estuvimos con, bueno, no contratamos a alguien, más bien le pedimos a alguien que hiciera uno, bueno, sí contratamos a alguien, para que hiciera unas estructuras de unicel, ¿no? Donde nosotros íbamos a moldear para hacer como la figura de la chava esta que estaba bañándose. Entonces sí, sí hubo más gente involucrada, o sea. Y bueno, el estudio lo compartimos en general con Scott y Scott Galván y Daniel Fernández. Y en algún momento Sismo, bueno, su tag en Instagram es Sismo, él nos ayudó a hacer cosas, ¿no? O sea, como de la pinche, obviamente, pues pagábamos, o sea, por hora. Tampoco es así como que nada más. Pero también amigos en algún momento se llegaron, o sea, llegaron a ir al estudio y mientras estábamos tomando, o sea, se ponían a hacer felting, ¿sabes? Entonces, pues sí, o sea, como que la verdad fue un proyecto como tocado por un montón de manos. Sí.
1: Y que supongo que será también un poco de la magia, ¿no?
0: Sí, pues justamente que fuera un lugar colectivo, o sea, a mí me gustaba mucho tener un estudio porque pues siempre estaba viniendo, entrando y saliendo gente, ¿no? Y pues sí nutrían el proyecto de muchas maneras, o sea, no sé, nos decían lo que pensaban de la pinche o de lo que estábamos haciendo, no sé, o se ponían solamente a ayudarnos, nos contaban sus experiencias, ¿no? Y siempre quedaba algo como de eso.
1: Y alguna vez llegaron a... Bueno, ya nos decías como que las fotos sí las reservan como muy ustedes, pero no se tomaron de inspiración para algo, alguna experiencia ajena.
0: Déjame pienso. Sí, o sea, es que te digo que eso pasaba más como por comisiones. O sea, por ejemplo, no sé, o sea, si nos pedían una comisión, nos mandaban una fotografía y nosotras como que ahí medio la convertíamos la fotografía. Obviamente le poníamos como de nuestra cosecha, pero en general era como la fotografía que las personas nos habían enviado, ¿no? O no sé, hubo una de las últimas piezas que hicimos que es como un beso de tres,
1: Creo
0: de
1: que ya
0: dos
1: sé cuál.
0: morras y un güey.
1: Creo que ya
0: Sí,
1: sé cuál.
0: esa fue una comisión, de hecho. O sea, eso no es una experiencia de nosotras. Pero como habíamos hecho otra pieza donde estaba un beso de tres, que esa sí fue una experiencia de nosotras, como que este chavo nos dijo, ay, no, por favor, yo quiero que pinten esta foto, ¿sabes? Entonces, pues nada, o sea, como que de esa manera pues se nutría
1: El
0: el
1: proyecto.
0: proyecto, ajá.
1: Qué chido.
0: Sí, o sea, como que sí nos comisionaban ese tipo de cosas que de repente habían cosas demasiado raras, pero pues también estaba
1: Pues era como un
0: chido.
1: poco la esencia del
0: Sí, del
1: proyecto, ¿no? O sea,
0: proyecto,
1: porque
0: sí.
1: sí, estaba viendo como el Instagram y sí es como una especie de galería de fotos que ves después de una noche acá
0: Sí.
1: bien, bien loca, ¿no?
0: Sí, totalmente. Sí, es como ver tu carrete así, todas las fotos que no quieres ver. Sí.
1: Pero asumo que, o sea, ahí
0: No, o
1: está lo
0: sea,
1: divertido
0: sí, totalmente. Y yo, o sea, ahorita lo veo con muchísimo amor y humor, ¿sabes? O sea, son experiencias que, la verdad, pues nada, tenía que pasar. O sea, tenía que pasar, la verdad. Y que me enseñaron mucho, ¿sabes? También, o sea, al final, pues estoy haciendo todo lo que estoy haciendo y estoy terminando mi carrera por todas esas experiencias, ¿sabes?
1: ¿Y en qué carrera estás terminando?
0: Artes visuales.
1: En
0: En
1: dónde.
0: Centro de Arte Mexicana.
1: Órale, qué chido.
0: Sí, ya por fin la voy a terminar. Ya no me faltaba nada y ahorita lo estaba postergando porque decía, no, no necesito el título, ¿cuál? Si no
1: Ahí se
0: necesita.
1: conocieron.
0: Ahí nos conocimos con ella,
1: Ah, qué
0: justo.
1: chido, qué chido.
2: Oye, esta instalación que mencionabas de la chica bañándose ahí en la expo de Acme por cobertizo, hay otra que hicieron en donde le estás agarrando, creo que el pelo a Ana y ella estaba vomitando, ¿no? ¿Esa fue antes o después de la de Acme?
0: Esa fue antes.
2: Esa fue antes.
0: Pero tipo, ahí no sabíamos hacer nada de escultura. O sea, justamente, esa fue antes Ah, no es cierto, ahí ya habíamos hecho unas piezas de felting, pero no sabíamos hacer escultura en realidad, casi nada. O sea, para esa pieza, literalmente nos enyesamos el cuerpo y luego lo llenamos.
2: Todo.
0: Todo, sí,
2: Okay.
0: nos enyesamos por partes. O sea, como una parte del brazo, luego la otra parte de abajo y luego ya como ensamblamos cada parte. Y tipo, los cuerpos eran nuestras almohadas llenas de felting. Uh-huh. No sé, para los cráneos, para las cabezas utilizamos pelo real y pelo de peluca, o sea, wow. nos enloquecimos.
1: ¿Y dónde sacaron el pelo real?
0: No, pues nos lo cortamos. O sea, tal cual. Así. Nos cortamos el pelo y nos se lo pusimos para que no se viera calva. Sí.
1: Bueno, mejor que haberlo ido a buscar, no
0: sé. Sí, no. No, tampoco. Sí, está mejor, la verdad, quitarte el cabello que está fena a alguien.
1: Y aparte también le da un poco de aura a la obra, ¿no? Como que, o sí. sea, es el pelo real de la persona que está representando, ¿no?
0: Totalmente, sí, no, sí le da un chorro de aura, o sea, y era como, porque justamente es como una experiencia muy íntima, ¿no? O sea, pues estábamos representadas, o sea, yo le estaba agarrando el cabello a Ana y Ana estaba vomitando y esa pieza se llama sosteniendo. Entonces, pues hablaba justamente como de las relaciones, más bien como de una ruptura después de una relación, ¿no? Entonces, de cómo las amigas, cómo funcionan como ese espacio para, pues que te sostienen, ¿no? Después de que, pues chance, rompiste muy mal con tu pareja, ¿no? Entonces, pues nada, estaba como Ana, vomitada, después de una noche horrible, ¿no? De tomar y pues yo agarrándole el cabello. Entonces, pues justamente era como muy íntimo, porque era como esta relación de amistad y nosotros nos cortamos el cabello. O sea, era una situación muy romántica.
1: ¿Y crees que parte de esto, como de que estas experiencias que de alguna u otra forma todos hemos vivido, crees que es parte de lo que hizo que este proyecto fuera tan llamativo para la gente?
0: Pues sí, siento que como éramos muy vulnerables, o sea, como muy vulnerables como en cuanto a lo que sucedía en nuestra vida, como que era, pues sí, fácilmente te podías conectar con él, ¿no? Porque pues son circunstancias que todos pasamos, o sea, la primera vez que te rompieron el corazón, ¿sabes? Que te pusiste hasta el ano, o sea, no sé.
2: Ustedes también hicieron estas piezas de los calzones bordados con frases, sí. ¿No? Que también... Que es bien interesante también el lenguaje de arte contemporáneo que están trabajando y esto de cómo empezamos con la pintura y luego hicimos todo este camino y regresamos a la pintura. Me parece a veces que todas las artes tienen un camino experimental, pero siempre vuelven como a ese origen, ¿no?
0: Sí, y totalmente.
2: Y que hayan trabajado con todos esos formatos también, no sé, creo que de manera sensible, por el tema se acercaba mucho a la gente, pero también en la forma. Creo que la forma también, no sé, o sea, no es clásica, pero era muy fácil de conectar con ella, ¿no?
1: También. Aparte es muy llamativa. O sea, el felting... O sea, yo he visto muy pocas personas que trabajen el felting como... Digamos, para una obra de arte, si quieres decirlo de esa manera. O sea, lo había visto como para... ¿Sabes? Como para tapetes decorativos, ta. Pero yo no lo había visto como para instalaciones, para piezas. Eso también llama mucho la atención.
0: Sí, como que se utiliza mucho como para, ¿cómo se llama? Pues sí, como para cosas como handmade, ajá, ¿no? O sea, pero no sé qué momento dijimos como, ay, vamos a hacerlo gigante. O sea, la verdad es que es una técnica súper talachosa. O sea, puedes tardarte, yo me acuerdo que para nuestra primera pieza nos tardamos como 5 meses haciéndola. Ah. ¿Sabes? O sea, pero ya con el tiempo, pues ya nos enloquecíamos y picábamos más rápido. Ajá. O sea, pero tipo lo de Acme lo hicimos en cosa de 4 meses. O sea, súper poquito, la verdad, porque era todo una instalación.
2: Pues todo el baño.
0: Sí.
2: También con su gatito increíble, por sí. cierto.
0: Sí, justo. Entonces, como que, pues nada, sí fue como muy talachoso, pero también muy nutritivo y también como que todo el tiempo nos retábamos, ¿no? Así como, ahora hay que solucionar cómo hacer unas pastillas, ahora hay que solucionar cómo hacer esto, que no teníamos ni idea, pero pues ahí vamos como viendo cómo.
1: ¿Y ustedes buscaban las formas o pedían orientación de algún lado?
0: No, nosotros buscábamos las formas, o sea, como que ya le íbamos agarrando el felting y veíamos como con qué objetos se podían hacer, ¿sabes? O sea, no sé si como, o sea, cortábamos unos pedacitos así de bueno, chiquitos redonditos, así como pastillas, de ¿cómo se llama? Ay, ¿cómo? Se me olvidó, se me fue el nombre, como de espuma. ¿Cómo se llamaba? Como de una espuma. Luego eso ya lo rellenábamos con guata, lo forrábamos con guata y después lo forrábamos con lana y lo comprimíamos.
2: Uh-huh. Okay. Sí. Yo sí me eché unos videos así del felting y, o sea, sí se está, tiene como varias agujitas y hay que estar así picando. Pero cuando dices que le agarraron, queda así.
0: Es que sí, ya lo hacíamos con furia. También, ya lo hacíamos con furia, pero, uh-huh. O sea, luego vimos que habían como unas agujas, bueno, más bien, eran como, pues sí, unos aparatos, no son aparatos, pero más bien como unos mangos, se llaman así, creo que se llaman así, mangos para poner agujas, pero era de 5 agujas, por ejemplo, o 6 agujas, ¿sabes? Ya eran más grandes, uh-huh. Entonces, pues eso nos ayudaba muchísimo. Porque antes nada más estar haciendo con una aguja, pues te tardas 1000 años. Pero sí, justo las agujas de felting tienen como, pues una aguja como normal, pero que tiene unas púas atravesadas en sentido contrario, que hacen que la lana se vaya enredando y comprimiendo al mismo tiempo.
1: Okay.
2: Y a todos nuestros escuchas, probablemente tengamos aquí en Rayo Nopal un taller de felting. Esperamos que se pueda hacer próximamente. Estaría también increíble.
0: Obvio, sí, claro, estaría buenísimo, sí, la verdad, me encantaría.
2: Buenísimo. Sí. Y también a todos nuestros radioescuchas, recuerden que Último Día en Acapulco, que es la pieza de La Pinche Adultez, creada por Ana Armitage e Ingrid León, que está aquí con nosotros, será rifada en los próximos días de febrero. Y pueden tener la posibilidad de llevarse esta pieza a su casa suscribiéndose a nuestro Patreon, patreon.com/nopalradio. 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
1: Y hablando un poquito de esta pieza, ¿hubo algún motivo en específico? O sea, cuando te contactamos, ¿hubo algún motivo en específico como para escoger esta pieza? Para...
0: Pues sí, yo creo que más bien era como... O sea, cuando ustedes nos contactaron, nosotras ya no estábamos trabajando juntas. Entonces, como que más bien fue como esta... Porque ya teníamos piezas de cuando estuvimos trabajando en nuestras otras producciones. O sea, como... Fue como un poco la nostalgia, así como... Ay, pues, o sea, estaría chido que esta última serie que hicimos como que tuviera un lugar donde exhibirse, ¿no? Entonces, como que más bien fue eso lo que nos motivó a darles esta pieza. O sea, como ya así como desprendimiento.
2: Okay. Sí, que las piezas se muevan, ¿no?
0: Claro, también. Que se muevan, obvio. Sí.
2: Que, por cierto, todos nuestros radioescuchas... La Pinche Adultez todavía tiene muchas piezas disponibles. Pueden escribirles a su Instagram para pedir las piezas que tienen, preguntar por precios y así también poder acceder a una de estas piezas.
1: Super. Oye, y ahorita, o sea, mencionas que sigues trabajando como en la escultura y así. ¿Todavía sigues trabajando con felting?
0: Sí, todavía. O sea, me interesa mucho la escultura. Entonces, como que, no sé, quiero hacer algunas piezas entre escultóricas con textil, pero mezclando, pues ahorita estoy trabajando con madera, no sé qué manera como dialogar estas dos técnicas, no sé, como la escultura blanda y la escultura como pues más rígida y como más tradicional, ¿no? Y como lo manufacturado y como lo natural, no sé, como que eso ahorita me está interesando un poco. Entonces, pues ese es el plan, pero también mi plan es como seguir produciendo piezas bidimensionales, trabajar así como en pintura y así. Uh-huh. Bueno, pintura no, pero más bien como utilizando el textil como pintura.
1: Uh-huh. Sí. ¿Como, o sea, como lienzo? Como...
0: Sí, o sea, como pintar con el textil, así como si fuera acrílico, pero con el textil, pero con felting, no sé cómo explicarlo, o sea, pues sí, utilizar el textil de una manera más pictórica.
1: Ok.
2: Okay. ¿Y alguna vez, o sea, como con este cruce de lenguajes, alguna vez crearon alguna pieza que tuviera pintura y felting? O sea, como partes de pintura acrílica o al óleo con felting, o siempre fueron como, o es pintura o es con felting.
0: No, sí tuvimos una pieza, pero no fue con felting, fue como con lana, o sea, literal le tejimos lana a la pieza, uh-huh. Y era como una chava echándose unos tacos en callejeros y decía como, pero tenía como el botón abierto, ¿no? Entonces como que se le estaba saliendo la panza.
2: Ah, y... ok, wow. O sea, el efecto lo hace también la materialidad.
0: No, o sea, la panza no estaba, no, más bien lo que tenía como de textil era el cabello.
2: Ok.
0: Entonces, pues nada, o sea, como que la panza estaba así abierta y decía, y se llamaba como me comí 8 tacos en la noche, algo así. Sí.
1: Y por ejemplo, esas piezas siempre venían de alguna foto.
0: Esa no, es que justamente ya al final, por ejemplo, con todo lo que hicimos del, bueno, el refrigerador sí venía de una foto, pero para lo que hicimos en Acme y ya nuestras últimas casi piezas, las del final no, las de la última serie ya venían de fotografías, pero como las de intermedio no venían de fotos, o sea, venían de dibujos que hacíamos. O sea, nos planteábamos como situaciones a ello, así como, o sea, de una situación que nos acordáramos, por ejemplo, Ana acostada en su cama, con toda la bola de ropa, ¿no? Al lado de su cama. Entonces, pues nos poníamos a dibujar cómo podríamos plantear eso. O sea, obviamente tomábamos fotos de referencia, ¿no? Para ver, visualizar a Ana acostada ahí, o la cama, ¿sabes? Pero no, ya no estaba planeado desde una fotografía. O sea, ya nada más eran como cosas que nos acordábamos o momentos de nosotras que queríamos representar.
1: Okay.
0: Entonces, como que sí fue ahí un chorro de cosas que surgió desde la fotografía y luego nos pasamos a bocetar y luego ya no quisimos bocetar, o sea, como que pasamos por todas las fases.
2: Sí, okay. También, bueno, ya nos comentaste un poquito que ahora te interesa explorar la escultura, trabajar con madera, seguir trabajando con los textiles. Y esto que mencionabas de que la pinche adulta es que, claro, todo se tiene que mover, todos son también como etapas. Con estas nuevas técnicas y materiales, ¿ahora qué temas te gustaría como explorar?
0: Pues ahorita estoy muy atravesada, la verdad, porque, o sea, estoy haciendo mi tesis de la pinche adultez. Entonces, okay. Más bien estoy profundizando en eso, ¿sabes? Uh-huh. Entonces, como que chance, lo que estoy buscando es una cosa como más, como práctica, ¿sabes? O sea, como la relación entre los textiles y otra cosa. No sé si me gustaría seguir trabajando con la cotidianidad. Uh-huh. Pero, o sea, como que la verdad estoy viendo, ¿no? Sí,
2: no, que estoy también, viéndolo. O sea, es muy rico porque, claro, lo que ustedes abarcaron, sus temáticas en la pinche adultez, también es una parte de la adultez.
0: Claro.
2: ¿No? La adultez es un espectro que tiene diferentes etapas, ¿no? Entonces, ahorita trabajar de un proyecto que fue una etapa, sigues en la adultez, pero la estás, o sea, ya no eres ese mismo adulto, ¿no? Lo estás viendo
0: desde otra
2: manera, claro.
0: Sí. Entonces, pues, no sé, o sea, chance me gustaría seguir haciendo cosas como de mis gatos y del movimiento, pero representarlo un poco más en escultura, o sea, no sé cómo lo solucionaría, la verdad, pero, o sea, tipo, esa idea la tenía hace tiempo y pensé como en el reto de cómo podría expresar esto en escultura, pero pues es algo que todavía no tengo idea. Entonces,
2: y el movimiento, ¿no? Que la escultura es algo como fijo.
0: Sí,
2: y
0: cómo se podría ver eso, ¿no? O sea, entonces, chance, pues, mezclar algo de pues, ahorita lo que estoy haciendo de madera con la lana, podría ser. Sí, porque, pues, sí me interesa seguir trabajando como el dibujo y el movimiento como, pues, no sé si como peleas como tal, como en algún momento lo hice, pero sí, no, o sea, como más bien podrían ser como, pues sí, momentos donde ocurra algo como súper inesperado, ¿no? Con movimiento.
2: Súper. Perfecto. Pues estamos llegando al final de nuestra entrevista. Muchísimas gracias, Ingrid, por tu tiempo. Recuerden que esta pieza estará rifándose en el Patreon de Radio Nopal. También pueden consultar con La Pinche Adultez en sus redes sociales, @lapincheadultez, para ver su catálogo de obra disponible. Y pueden checar también el perfil de Ingrid en Instagram, es ingrid.leonacosta, también para ver un poquito más sobre sus piezas.
1: Y quedamos pendientes para ese taller de Felty.
0: Sí, obviamente sí, la verdad sí estoy emocionada.
2: Sería increíble.
1: Sería súper chido porque sí hay muchos planes aquí en la radio de crear espacios como educativos, de talleres, entonces.
2: Y antiestrés, okay. Porque eso se ve que
0: sí, la verdad sí te
2: está meditativo.
1: Entonces, que no te sorprenda si te contactamos próximamente.
0: No, estaría súper chido. La neta es que me encanta dar clases de felting, o sea, es todo un reto porque los tienes que apurar porque si no se tardan muchísimo.
1: Oye, entonces, no es una técnica tan común.
0: No es tan fácil y también la gente se desespera, o sea, claro, como que de repente se desespera, de repente lo hace súper lento y ya al final están así súper picados, o sea, súper, haciéndolo súper rápido y tienen todos los dedos así picados, pero con su pieza terminada. Entonces está súper chido.
1: Pues muchas gracias, Ingrid, y pues aquí, muchas gracias a todos los que nos escucharon, ya saben, @RadioNopal, radionopal.com, estén pendientes de las redes sociales para la rifa de la obra. Y Fer, ¿algo más? Bueno, ¿sabes qué me gustaría, como última pregunta, que Ingrid nos recomendara algún contenido para los radioescuchas? Una peli, un libro, algún contenido que estés viendo ahorita para los radioescuchas, a ver, que digas esto.
0: Okay. Vean esto. Ah, bueno, estoy leyendo un libro que se llama Encuentra a tu persona vitamina. Está súper chido porque, o sea, uno de las cosas que los como adultos emergentes tenemos es que nuestras relaciones son muy inestables, ¿no? Porque nos falta como mucho autoconocimiento. Entonces, bueno, hay una cosa ahí que explica que es como la teoría de la pirámide, que explica cuál es, o sea, que si te conoces a ti mismo, encuentras y atraes a las personas que son más similares a ti, ¿no? Y pues nada. Bueno, léanlo, está muy chido. O sea, la neta, o sea, habla como de la dopamina, de como de la serotonina y de un chorro de cosas, de relaciones amorosas, y está muy interesante como.
1: ¿Cómo? Escucha.
0: Encuentra tu persona vitamina.
1: Encuentra tu persona vitamina, ¿es un libro?
0: Es un libro, sí.
1: Ok, pues ahí está la recomendación de Ingrid para todes, todas, todos. Y pues nada, yo fui Gustavo Navarro. Fer, ¿algunas últimas palabras?
2: Yo soy Fer, sigo siendo Fernanda
1: Benítez. Yo fui por un momento, solo por este espacio.
2: Yo soy Fernanda Benítez, somos parte de la coordinación de la radio y estuvimos aquí platicando con Ingrid León sobre su trabajo, la pinche adultez y los proyectos que se vienen en puerta.
1: Muchas gracias.
0: Muchas gracias por escuchar.
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2: Muy bueno, estamos en Loma Bonita, Chiapas, con el señor Freddy. ¿Cuál es su nombre completo?
3: Freddy Montalvo González.
2: Don Freddy ya tiene bastante experiencia también en técnicas agroecológicas. Por mi parte, yo soy Diego, trabajo con el proyecto de Cocina Colaboratorio. Bueno, estamos aquí para el taller de Bokashi, como habíamos dicho. Recapitulando, vamos a contar un poco de lo que habíamos venido haciendo con la comunidad. Con Pascual Jamangapé nos acompañaron a recolectar algunos de los ingredientes para este taller de Bokashi. Entre los ingredientes que recolectamos juntos fue la hojarasca fresca y la hojarasca ya parcialmente descompuesta, o lo que también algunos conocen como humus, que ya es materia orgánica descompuesta. Que el mayor aporte de este humus es que, además de traer nutrientes, trae una serie de microorganismos que nos ayudan a descomponer la materia orgánica. Trajeron más de lo que vamos a necesitar, pero vamos a ocupar un medio galón de melaza para activar a los organismos. Trajimos también levadura preactivada para combinarlo con el agua y la melaza. Con un cuarto de kilo de levadura es suficiente.
3: Sí. El medio galón de melaza lo vamos a poner en cuánto de agua.
2: En un bote de 20 litros de agua.
3: 20 litros.
2: Podemos diluir el medio galón de melaza y allí mismo vamos a aplicar la levadura. Y lo vamos a tapar. Y vamos a dejar unas 20 minutitos activarse la levadura antes de echársela a la mezcla que hagamos. La hojarasca entre fresca y descompuesta fueron aproximadamente unos 250 kilogramos de hojarasca. Más o menos fueron esos 250 kilogramos de aserrín fresco.
3: Vamos a poner la primer base, que sería nuestra hojarasca.
2: Esto es hojarasca ya madurita, ya...
3: Ah, que está ya descompuesta.
2: Descompuesta. Entonces, si quiere, vamos a extender esa bajito.
3: Sería la primera, ¿no?
2: Sería la primera.
3: Okay. Vamos a hacer las mesitas de cada material para que ya, para cortarlo, ya vaya quedando revuelto, ¿no?
2: En total... De altura no podemos rebasar los 50 centímetros. Tiene que quedar 50. Por eso tiene que quedar esto bien esparcidito. Uh-huh. Hay que extenderla y después taparla lo antes posible. Aproximadamente 20 kilos de carbón. La verdad es que la receta dice que molido y lo trajimos en trozos, pero lo podemos aplastar ahorita con unas piedras o unos palos para molerlo parcialmente.
3: Ahora le vamos a poner la otra cama de aserrín, que va a ser encima. ¿El carbón va a ir en el tercero o cuarto?
2: Yo creo que el carbón va después del excremento.
3: El excremento,
2: okay. Y yo creo que ahorita mejor ponemos el excremento.
3: Ok.
2: Para que lo cubramos después con aserrín. Que son más o menos 250 kilogramos de excremento. ¿Les parece bien?
4: Muy bien.
2: Y bueno, ¿cuántas cubetas conseguimos de ceniza?
3: Yo aproximadamente traigo dos.
2: Estamos más que bien. Además, me decía que venía combinada con excremento de gallina,
3: sí,
2: ¿no?
3: Sí, viene con
2: que excremento. Es una fuente de fósforo. ¿Sí? La ceniza nos da varios minerales. Nos da magnesio, nos da potasio, nos da azufre, nos da calcio. Y el fósforo también es un elemento limitante del crecimiento de las plantas. Y ese es mucho más difícil de conseguir porque solamente se encuentran en los materiales minerales, como las rocas. Pero hay organismos que nos ayudan a transportarlos y por eso la hoja descompuesta que trajimos, porque viene ya rica en unos microorganismos que se llaman micorrizas, que son unos hongos.
3: Ok, vamos a empezar por aplicarle lo que es lo rico para el pastel. Vamos a tratar de bañarlo bien para que...
2: Se puede mantener húmedo, siempre se tiene que mantener a humedad de campo. Uno la aprieta y no le escurre agua. Si acaso le salen unas gotitas, pero no le escurre el agua. Todo esto es para generar un bokashi de aproximadamente 250 kilogramos.

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11: Tras el reporte de la masacre que habría ocurrido el pasado miércoles, también se dieron a conocer dos presuntas comunicaciones de las disidencias de las FARC.
2: Los ataques de Canibalia a Villamaga no dan tregua. 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
12: Maestro Rosso Contreras, director de la Banda Nacional de Bogotá, ejecutará el himno nacional.
13: Atención. Luego de más de 4 horas concluye la primera reunión entre el ministro de Hacienda, el comité temático y el secretariado de las FARC.
14: El ministro de Hacienda, Juan Camilo Restrepo, se mostró satisfecho después de la reunión.
13: Atención, último.
15: Se siente cansado, con sobrepeso, sin energía. Quisiera verse y sentirse joven.
6: No sé quién sea esa tal Exúes el Hispana, pero celebro con los cueros que haya venido a prender la mecha en este lugar en el que nada...
16: 5 miembros de esa comunidad habrían sido asesinados en las últimas horas en el sector de la playa Alto Naya, en límites entre los departamentos del Cauca y Valle del Cauca.
6: Me gusta el alboroto que se ha armado. Así pudimos en Villamaga conocer otros fantasmas.
16: El Cauca aseguró que están verificando si al menos... 5 miembros de esa comunidad habrían sido asesinados en las últimas...
6: Me gusta el alboroto que se ha armado.
17: Bernardo de Jesús Guevara Izaza, alias Recorte, según la prensa pública, es el responsable de los secuestros múltiples del kilómetro 18 y la iglesia La Bahía en Cali en septiembre del año 2000.
6: Así sepulta a los dioses el gran imperio. Changó no ha podido ser destruido. Tampoco Babalú Ayé, para citar solo dos casos. En Canibalia, ellos actúan clandestinamente para no perder su vigencia de siglos.
3: ¡Yo lloro por mi pueblo, por favor! ¡Pues que búlense, búlense! ¡Búlense de mí, hueputa! ¡Por un hijo mío tan vivo! Si no, el pueblo le hará vivo a todo mi arco. De los 60 años, una vida muy amarga. Lo viví aquí. Los hijos están muy arrepentidos.
6: Felizmente, aún se mantienen fuera del oficialismo cultural canibálico. El guaguancó oficia el ritual diario en honor de los dioses que todavía ejercen y al que yo asisto con mi tambor equipado con cuero nuevo.

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8: Frente al genocidio político y social que se vive en Colombia, han sido diferentes las reacciones por parte de organizaciones de derechos humanos y movimientos sociales, quienes señalan que no hay una, no hay una protección efectiva de los líderes sociales por parte de este nuevo gobierno nacional de Iván.
9: Canibalia es la guerra contra la vida. El asesinato de los líderes sociales y de jóvenes en el campo y en las ciudades. Es la brutalidad policial, la corrupción de los gobiernos, la minería ilegal, el sistema de salud roto y tantas otras violencias.
10: En Coconuco, municipio de Furacé, departamento del Cauca, ocurrió ayer otro crimen oficial. La comunidad denunció que la policía asesinó a la joven periodista indígena Efigenia Vázquez Astudillo. La fuerza pública reprimió una jornada campesina por la tierra.
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12: Bueno, mi nombre es Efigenia Vázquez Astudillo, del Resguardo Indígena de Coconuco. Hago parte del programa Comunicaciones del Pueblo Coconuco Zona Centro. Bueno, que las mujeres podemos salir adelante en lo que nos gusta y hacerlo excelentemente. Interactuar y conocer las culturas de los diversos pueblos, adquirir como esos conocimientos. Todas las culturas no son las mismas, todas las costumbres no son las mismas. Entonces uno va como interactuando y viene al medio de comunicación y dice, vea, ya por lo menos...
13: Tiene solamente impactos por la espalda.
14: Frente a Canibalia, la esperanza ha perdido casi todas las batallas. El verde que la hizo tan famosa en otras épocas se ha ido destiñendo con tanta derrota reiterada. Sin embargo, no conoce la entrega, aunque Canibalia perfecciona sus armas.
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16: ¿Qué es ser un líder social? Con el asesinato de Jorge Enrique Oramas en el corregimiento Villa Carmelo de Cali, presentado en los medios como líder social, en la comunidad se presentó la discusión de si era líder o no, porque algunas personas decían que no lo habían visto haciendo ninguna labor de las atribuidas a personas que se encargan de la defensa de los derechos humanos, de los territorios, de medio ambiente, de la educación, de la cultura, presidiendo juntas de acción comunal o de un acueducto comunitario. Otras personas decían...

0: su casa, ¿a quiénes iban a recibir sus enseñanzas?
1: Hay que respetar los derechos que la misma tiene para que nosotros podamos vivir y ella pueda vivir. Ella está feliz porque está recuperándose de tanta afrenta que le hemos propiciado. Una mano de locos que hoy están confinados.
2: Aunque Jorge Enrique no respondía a ese perfil de líder comunitario que moviliza gente, que lo sigue y que es un referente visible, tenía su manera de influir en las personas para mejorar la situación de la sociedad. En las conferencias que dictaba.
3: En Colombia se ha silenciado sistemáticamente las voces de aquellos que han expresado querer un país justo y equitativo, que viva en armonía con la biodiversidad que lo sostiene. Canibalia es la representación de esa violencia, y esa violencia trae un mensaje implícito. Quien quiera imaginar, inventar y crear otros relatos de país, está del lado de la resistencia.
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0: muerte de unos muchachos, primero que todo. Entonces lo que queremos ver es qué versiones son ciertas de esto, si fue cierto, ustedes qué tienen para contarle a la comunidad, porque estas grabaciones son para la comunidad, para que las mismas voces de ustedes les cuenten hasta dónde van las verdades, hasta dónde está metida la solución de estas cosas cuando estamos en otras cosas, hablando de paz, hablando que nadie se elimine y aún los mismos conflictos se hacen.
1: Todas las situaciones que se presentan en este sector están relacionadas con el narcotráfico.
2: En Colombia,
3: personas murieron calcinadas, al menos otras 40 fueron trasladadas a distintos hospitales, algunas con quemaduras muy graves. Trágico accidente ocurrió en Pueblo Viejo, entre las ciudades de Barranquilla y Santa Marta, en una zona con altos índices de pobreza.
4: Básicamente hubo una combustión del producto en el momento en que se estaban haciendo la extracción.
3: 7 personas murieron calcinadas, al menos otras 40 fueron trasladadas a distintos hospitales.
5: El camión volcado de la carretera para tratar de recuperar el combustible.
6: El vehículo no estalló, pero se encendió de forma súbita y nunca necesita tiempo para hacer
7: fin. Temía por su vida, temía por su vida, temía por su vida.
8: Volvieron los homicidios colectivos en el gobierno del presidente Duque. Eso no corresponde a la realidad.
9: Según el ministro Trujillo, las masacres de estos últimos días, que se encuentran en auge, han sido ejecutadas por narcotraficantes e indirectamente acusó.
10: Según el ministro Trujillo, las masacres de estos últimos días.
11: Mandaron esta foto y ya en la foto ya aparecen vestidos con camuflado, que ya ahí yo ya me asaré, ¿no? Es un grupo armado.
9: No asumió la responsabilidad política de su gobierno en la creciente violencia. Por el contrario, responsabilizó a otros.
8: Nosotros lo advertimos.
9: Indirectamente, también responsabilizó al gobierno Santos de las masacres de hoy.
8: Guarda en silencio sobre el mal que le sigue causando al país. El aumento de los homicidios que creyeron que podría tomarse el país bajo la totalidad.
12: Desafortunadamente, se nos han presentado hechos lamentables en nuestro departamento y por eso quiero rechazar estas acciones violentas que se han venido presentando.
9: Se anunciaron
13: los habitantes de Villamaga. Jamás sospechábamos las maravillas naturales que teníamos al acecho, solo conocidas al diluirse la espesa niebla originada en Canibalia, sistema opresor de los sentidos, encantos del no ser, espejismo imputable al desconcierto. 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
14: Creíamos que el tema de las amenazas no era tan seria como lo son. Y el compañero Jair también hacía lo mismo y él nos decía, no, es que acá en el territorio no está pasando nada. Es que acá todo está tranquilo, es que con nosotros no va a suceder nada.
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13: Exúes el Esvana, el brazo armado de la soledad, apareció certeramente como un resplandor arador del infinito y su proximidad inevitable, la muerte, espectro colindante con la vida, latitud autónoma de la fantasía. Espectro colindante con la vida, la muerte,

0: a la pregunta, ¿para qué las utopías?
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8: Finalmente, invitamos a León Octavio a una mesa de radio. Acompañadas por el paisaje sonoro de las ranas caleñas, quisimos conversar sobre nuestro viaje a Villamaga, sobre nuestro encuentro con Canibalia. Queríamos hacerle muchas preguntas a León, sobre todo una, porque insiste en sostener una utopía cuando la realidad es tan agobiante, tan violenta. Natalia, César, Nathalie, María Juliana y yo, Stephanie, entendimos que la mejor forma de cerrar este primer encuentro con Villamaga era igual que como había empezado, encendiendo la radio. Hoy es una noche para hacer unas preguntas que durante todo este viaje hemos ido anotando en una libreta y que hoy León muy amorosamente ha querido acompañarnos para responderlas y para conversarlas.
9: Nos gustaría que nos contaras qué es eso de disoñar.
10: Bueno, la palabra disoñar fue un juego de palabras que yo saqué en el segundo bando de Villamaga, que me dio por irle creando un diccionario a Villamaga. Entonces me inventé unas palabras en lo que se llamó palabrario, y entre ellas estaba disoñar, que es diseñar con los sueños, que se llamara los disoñadores, es decir, los que diseñaban con los sueños. Y ese evento que compartieran los que soñaban con un mundo diferente, no solamente los intelectuales, sino también los campesinos que estaban trabajando con sistemas de producción sostenible. Entonces ellos hablaban de la finca que yo soñé, de cómo cultivaban ellos sin química. Y los intelectuales ya hablaban pues era ya de la cosa más abstracta, sí.
9: Eso te iba a decir porque siento que en ese encuentro como que se desdibuja esto de vamos a ir a escuchar solo a los intelectuales, sino que entiendo que también se escuchaba a los campesinos y entonces tenían como más bien una cuestión horizontal.
10: Claro, se trataba de eso y de compartir por igual tarima el intelectual con el campesino.
6: No uso químicos nunca.
11: León, y más allá de, bueno, de los eventos, para decirle a las personas que nos están escuchando, ¿qué es disoñar en la práctica? O sea,
12: tipo, Rin, aló, buena señor, para hacerle una pregunta en la radio, ¿qué es disoñar?
10: Pero el asunto no es quedarse en el sueño, sino construirlo. Sí, esa es la característica. Así como el arquitecto que hace un dibujo.
13: Eso no se puede quedar en un dibujo, hay que construirlo.
9: ¿Y en esa disoñación hay como unos elementos claves o es como uno quiera? Es que yo imagino que uno puede decir que no puede disoñar solo, por ejemplo, que tiene que disoñar en colectivo, porque si no, como que no funciona. ¿Pero es así?
10: No, es que cada uno tiene su estilo.
9: Ya.
10: Cada uno su estilo de disoñar.
9: ¿Qué es disoñar, Estefanía?
12: Pues yo creo que disoñar puede ser escribir una tesis en el 2009 como un proyecto de comunicación alternativa y que luego eso que se diseñó en esa tesis, en ese documento, se vuelva unas cervezas con los amigos y que después de mucha frustración ese escrito o ese texto que está allí se convierta en un guión, digamos, para hacer realidad un medio de comunicación.
9: Entonces yo creo que la disoñación es una resistencia y que nosotros con como que estamos llamados a estar de ese lado de la resistencia y entonces nos tenemos que pasar la vida disoñando porque como que no hay más alternativa. Eso es lo que yo creo que es la disoñación, es como el camino que tenemos.
10: Y es perder el miedo a soñar, porque es que en Canibalia nos han dicho que soñar es malo. Y que eso es para gente que no aterriza, ¿sí? Que vive pensando en los huevos del gallo y no sé qué. Y claro, sin embargo, qué bueno que recuerdes esa frase, porque yo que he tenido fama de utopista, sin embargo, el alemán que me hizo el documental lo tituló Con sus pies en la tierra. Pero de todas maneras después me di cuenta de que podía tener razón. Porque yo he sido, pues sí, es cierto, un loco y lo que sea, pero de todas maneras mis proyectos se han ido concretando.
9: Y lo que nosotras notamos es que no solamente sus proyectos se han ido concretando, sino que los proyectos de otros que se han sentido inspirados, que se han sentido llamados, convocados a ser parte de esa Villamaga, también han ido concretando sus sueños y los han hecho realidad y están allí viviendo en esa tierra, ¿no?
14: Hola, mi nombre es Soraya Bayuelo y soy del colectivo de comunicaciones Montes de María, Línea 21. Y aquí en este territorio también hay una embajada de Villamaga. Villamaga, que es ese estado mágico, ese estado integral, saludable, propicio, cultural, de magia total. Ese es el estado de Villamaga, en donde uno permite que los sueños se cumplan junto a otros y con otros. Villamaga en los Montes de María viene siendo esa punta de lanza que nos catapulta a seguir soñando, a tener esperanza, a no dejarnos robar la esperanza ni la alegría, por más que la vida esté echando hacia otros lados de parte de la canibalia, por ejemplo. La canibalia es ese otro estado en donde tú tienes que saber que hay un conflicto que a través de los años va cercenando la vida, a través de la violación de los derechos humanos. O la canibalia es esa ruta que tú tienes que hacer para conseguir una cita médica en una IPS y tienes que madrugar y hacer colas y colas y colas. O la canibalia puede ser también todas esas políticas públicas que son, por ejemplo, las familias en el sol, digo, las familias en acción, que te dan una ruta y una ruta de dependencia, pero no te dan un derecho en el que tú tienes toda la facultad para tener la inversión social y la vida digna.
15: Yo les quiero contar que según Marlon Andrade, quien es el coordinador de Familias en Acción en este departamento, expresó que el municipio que más perjudicado está resultando con esta parálisis de los funcionarios de salud.
14: Pero volvamos a ese estado de Villamaga, que es ese estado donde hay la amistad, el compañerismo, la alegría, el amor fraternal, el trabajo en equipo, por ejemplo, y cómo los sueños se van tejiendo con otros frente a los procesos sociales, culturales, y sobre todo que afianza la identidad de los pueblos, que afianza el compañerismo, que afianza la alegría y que afianza el saber que uno está en el universo para hacer transformación. Y también cómo apostarle a la paz, cómo apostarle a la reconciliación, cómo apostarle al buen vivir, al mejor vivir. Esa es la condición de estar en Villamaga y por supuesto Montes de María está orgulloso de ser parte de esta gran familia de Villamaga, pero además de ser embajadora y embajadores de este gran sueño posible, de esta utopía posible.
10: La humanidad no puede prescindir de los soñadores, de los utopistas, porque esos son los que han marcado los caminos para que la humanidad avance. Sin los utopistas la humanidad no avanza. Entonces nosotros somos una necesidad, ¿sí? Y por más que nos persigan y que nos traten con los peores calificativos, o el progreso nos necesita. Bueno, la gente que se ha hermanado con este sueño, que no le tienen miedo a soñar ni a disoñar, esos son proclives al sueño de Villamaga. Entonces las embajadas comenzaron con esa gente que me escribía al apartado aéreo. En esa época no había internet, no había nada. Había una cajita allá en el apartado aéreo y ellos escribían allí.
16: Don Octavio de mi corazón.
17: Saludos cordiales desde España. Mi nombre es Alberto Amortegui.
18: Hola, ¿qué tal? Mi nombre es Manuel Castelín, es mi nombre de artista y de escritor. Soy uno de los embajadores de Villamaga, allá donde yo vivo, en cualquier lugar en que resida, y en este momento estoy residiendo, después de haber andado mucho por el mundo, en mi ciudad natal de Vigo, Galicia, España.
14: Y podemos cantar también este canto para significar lo que es Villamaga. Traigo en el alma la paz que necesita mi pueblo. Vengo armado de folclor y mi fusil es un canto. Traigo un mensaje sagrado que me dio la Virgen del Carmen llorando. Que recordemos amado que con su guitarra se murió cantando. Que no se hagan más disparos que manchen con sangre la flor del tabaco. Que se alegren los muchachos y saquen las madres los pañuelos blancos. Y que se den un abrazo, el manso y el guapo, como dos hermanos. Que existe el calor humano para que el campo santo sea menos usado. Y es que mi pueblo no debe llorar, un pueblo bueno debe ser feliz. Se siente cerca, tan cerca la paz, que al mismo Cristo lo vieron aquí. ¡Viva la paz! ¡Viva la vida! ¡Viva Villamaga! ¡Esa utopía posible!
11: León, nosotras también ahora estábamos como pensando un poco como en el momento sociohistórico en el que estábamos en el país cuando salió Villamaga, que es como a mediados de los 80, ¿cierto? Y la gente, ¿cómo lo interpretó según sus luchas?
10: Todos estamos en la resistencia. Esa es la palabra, resistencia. Algunos lo tendrán mucho más extremista, ¿sí? Por ejemplo, los guerrilleros están en la resistencia, pero eso es una filosofía que no comparto, ni comparte Villamaga, porque implica matar a la gente. Eso no está en la filosofía de Villamaga, en la lucha armada no. Es más, eso es un proyecto prehistórico, como lo dijo Pepe Mujica. La lucha armada, eso está mandado a recoger, ¿sí? Y lo comprobó él, que estuvo en la guerrilla y por vía democrática llegó al país Uruguay y que mostró cómo se puede gobernar sin atropellar a la gente, haciendo reformas grandes, profundas, sin las armas. Todo enfocado a que tenemos que ser felices, felices haciendo lo que hacemos.
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10: Si hacemos radio como la que queremos hacer, somos felices haciendo esto, ¿sí? Y respetar a la otra gente también, que no comparten esto. porque es parte de la filosofía liberal. Hay que respetar que no lo tienen los ultraderechistas. Esos quieren que todo el mundo piense igual a ellos y el que no piensa así hay que acabarlo. Eso no está dentro de la filosofía liberal o libertaria, mejor.
11: Es muy importante como ese juego, esos juegos de palabras siempre que usted hace, ¿cierto? Como de crear palabras también es como, bueno, se crean esos conceptos, ¿no? O se retoman, ampliar sentidos, ampliar significados, ampliar mundos. Y también como en clave de mensaje, ¿cierto? ¿Qué le quisiera usted decir a la gente sobre cuál es la importancia de traer a la realidad algunos de esos rasgos de la utopía? Como hemos visto, por ejemplo, estas personas que se sienten identificadas con el sueño de Villamaga y dicen, bueno, yo me compré una tierra y estoy trabajando aquí esto y hago talleres de lecturaleza. Eso es traer un poco a la realidad esas utopías, esa utopía que plantea Villamaga. Sea cual sea la utopía, sea cual sea los mundos posibles que la gente se está imaginando, ¿por qué es importante traerlos a la realidad y por qué no podemos dejar de hacerlo?
10: Las utopías no se deben construir, porque entonces dejan de ser utopía, pero no por eso podemos dejar de soñar en mejores condiciones para la vida. Pueden ser caminos para orientar, pero no es para que lleguemos a ese final. Es mejor la figura esta, dice.
19: La utopía es como la estrella polar que sirve para guiar al navegante, pero no es para alcanzarla.
10: Entonces, dejemos la utopía como la estrella polar que va a guiar ese viaje. Y siguiéndola vamos a encontrar unos mundos maravillosos, ¿sí? Pero no pretendamos nunca alcanzar esa estrella, porque esa es la que guía el viaje. Las utopías, dejémoslas quietas. Si la construimos, se nos vuelve Canibalia.
12: León, muchas gracias por todo tu amor durante este viaje, por llevarnos a este lugar del que no quisiéramos irnos, pues del que quisiéramos seguir como recibiendo noticias y que quisiéramos también que fuera como estrella polar.
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deseo expresar mi esencia divina, recordar quién soy, expresar mi amor, conectarme con ese amor que soy. 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

Yo, Michelle, atraigo y mantengo espacios de expresión, evolución, éxito, misión de vida para mi más alto bien desde el amor, expresándome desde mi divinidad, conectándome con el todo, conectándome con el amor que soy.

deseo, como todos los años, un mundo un poquitito mejor. Hasta que bastante mucho mejor.

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0: Burger, ne?
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0: Eso tiene un botón. 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
1: Este año que viene yo quiero ser más niño aún. ¿Me escuchas?
0: Sí.

0: papá me escucha.
1: Oiga, ¿ustedes tienen unos deseos para el año que viene?
0: Sí.
1: ¿Y qué son? No pelea más entre hermanos. ¿Y tú?
2: No pelear, no morirme.
1: Esto seguramente no va a pasar.

0: deseas, pues sus deseos míos.
1: Que la luz limpie nuestra mente y nuestra percepción de miedo.

les agradecemos mucho que podemos compartir estos sonidos acá. Vamos a estar haciendo aquí música un buen rato más y no tenga miedo de irse y volverse. Y en el momento estamos viajando y no tenga miedo de donar un poquito de moneditas para nuestro viaje acá en el cuenco que tengo en mis manos.

Hola, ¿qué tal? Me llamo Daniela Solís y estoy haciendo esta notita de voz para contarles un poco de lo que hay atrás de la pieza que se llama Me enamoré, entre paréntesis, de una institución. Esta composición está, pues creo que el título da un poco una idea, pero está inspirada en un proceso personal que he tenido en los últimos años de construcción y desapego sobre las ideas del amor romántico y heteropatriarcal. Experimenté relaciones de ese tipo anteriormente y eventualmente me fui dando cuenta que no es algo con lo que me identificaba, porque creo que el amor romántico y heteronormado están institucionalizados por una serie de normas y límites ya predichos en los que yo no me siento cómoda o de los que no quisiera ser partícipe ya, ahora en la actualidad. Hablo de jerarquías y de títulos en los que hay pues ya estos límites y estas normas impuestas que en lo personal no evitan que exista tal vez una comunicación más profunda y que se abra a la honestidad y las posibilidades de emancipación en las formas en las que amamos y conectamos con otros seres. Y bueno, más o menos de este tema, que es un tema extenso, yo creo, porque también es algo que ha estado muy profundo en la cultura en la que vivimos. Es algo profundo y extenso porque el trabajo de construir esos anhelos y expectativas sobre el amor es un trabajo pesado y continuo de desaprender y abrirse un poco a vivir el amor desde nuevos lugares y experimentar lo distinto. Algo que creo es que el amor verdaderamente existe cuando empieza en un emisme. Entonces creo que no se puede experimentar amor si de inicio no hay amor propio. Y bueno, en fin, va un poco de eso sobre el me enamoré de una institución. Hablo de una situación pasada en la que creo que enamorarme fue un poco enamorarme de las expectativas y la idea del amor que está pues dentro de una institución, que es como una institución. Y en mi cabeza me imagino eso como casi casi un edificio de gobierno en el que te tramitan y te validan lo que es amor y lo que funciona y lo que no. En fin, espero que lo disfruten. Gracias por escuchar y un abrazo.

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0: Tirirín, tin, tin. Oigan, nos tardamos un poco en entrar al aire el día de hoy, pero es porque descubrimos que hay un duende en la cabina. Entonces, ya saben que hay que tener siempre mucho cuidado con los duendes. Y bueno, ya estamos al fin al aire. Nuestra primera sesión Tutti Frutti en vivo después de tirirín, tirirín, tirirín. Ya no me acuerdo cuánto tiempo, pero ya extrañaba hacer programas en vivo porque las grabaciones siempre son muy tortuosas. Y bueno, aparte de regresar a nuestra primera sesión en vivo, que soy muy feliz por eso, estoy muy feliz porque también es la entrevista con Andrea Fuego, así que regresamos en vivo y regresamos con entrevista. ¡Sí! Hola Andrea, ¿cómo estás?
1: Hola, Steph, pues como quiero, feliz en sesión de
0: ¡Ah!
1: Tutti
0: ¡Sí!
1: Frutti y de estar acá en el tour.
0: ¡Qué alegría! Y ayer estuviste haciendo programa también.
1: Ayer estuve acá también re Feliciana, pasándolo súper y pues leyendo todas mis cositas, lo que a nadie le importa, pero a todos nos
0: ¡Ay,
1: atañe.
0: sí! Oye, muy intensos tus poemas. O sea, te escuchaba y luego leía también el lesbianario. Y decía, ¡ay, esto es demasiado denso para mí! ¡Mucho amor!
1: Sí, pues cáncer, amiga mía.
0: Sí, con que
1: No
0: así
1: hay más que
0: sienten,
1: hacer.
0: ¿eh? Con que así sienten. No sé si yo podría vivir con tantos sentimientos.
1: Y no es fácil, chica, no es nada fácil. Se sufre, se vive, pero pues el olor, pues ha sido como una gran fuguita, ¿no? Como para no vivir con el entripado permanente o la tristeza pensante. Por ejemplo, ese cuando el programa de ayer, cuando lo empecé a escribir, que estaba encabronadísima, así como cegada de furia. Y cuando terminé fue así como de, ah, pero qué feliz, voy a escribir chistes, así que me siento re bien. Entonces, bueno, no sé, escriban.
0: Me gusta mucho eso. Y vamos a estar escuchando una gran playlist que nos preparaste sobre tu educación sentimental.
1: Con mucho amor para todix, les
0: ¡Yay!
1: presentix, menos uno.
0: Menos el duendolín. Oye, Cori, ¿quieres que vayamos con una canción para comenzar esta gran sesión Tutti Frutti de regreso a las sesiones en vivo y con gran invitada especial?
1: Con mucho amor, muchas gracias. Vamos a poner, ¿qué te parece? Uy, sí, Killer Queen.
0: Va, va,
1: Por
0: va. ¿Nos quieres
1: favor.
0: platicar algo de esta cancioncita?
1: Pues que es increíble, ¿no? Nah. Y que era como, no se le escuchaba de muy morrita, porque tenía un tío como joven, y que escuchaba esto.
0: Tenía un tío joven.
1: Y como que me parece así increíble como pensar en una persona como que la describan así, ¿no? Yo decía, yo quiero hacer eso, así como, sí, así como, es
0: ¿Quieres ser una
1: posible.
0: Killer
1: Sí,
0: Queen? Ok, vamos con Killer Queen y regresamos.

0: Ya regresamos a las sesiones Tutti Frutti, ahora transmitiendo desde la colonia con más oferta gastronómica de la Ciudad de México. Así que estamos muy contentas porque siempre hay comida linda por aquí, café y pastelitos y pollo rostizado y cositas así. Y bueno, regresamos con nuestra querida Andrea Fuego, que decidió un animalito muy peculiar, porque ya saben que en las sesiones Tutti Frutti tratamos a nuestras invitadas con mucho cariño, entonces necesitamos no solo conocer su educación sentimental, sino también ver cuáles son sus animalitos preferidos. El más fab resultó ser la ballena, que nunca ha aparecido en un cartel Tutti Frutti. ¿Nos quieres platicar de qué va tu amor por estos seres tan extraños que viven en las profundidades del mar?
1: Claro que sí. Pues me parecen muy increíbles por, o sea, como pensar en, como en esa fuerza moviéndose por el mar, como poder tener como ese deslizamiento como sin nada que, o sea, pues por todos lados, ¿no? Como todo el agua. Y muy, muy lindas, no sé, como cantan, ¿no? Como que tienen sus gritillos así todos, cantos largos, me parece muy... Nada, me dan como amor, así como, sobre todo pensar eso, como en esa fuerza de que avance, ¿no? Y una vez,
0: la anécdota,
1: me salió en un tarot de animales que me leyeron. Y entonces siempre la guardé como en un lugar de mi corazoncito.
0: No, y tarot de animales, no sabía que, bueno, sí, ¿cómo era ese tarot de animales?
1: Pues eran, sí, puros animales, y como que te hacía un... O sea, la lectura que hizo fue como una pirámide, entonces como con las características de los animales, como que te decía, o sea, como tu camino de vida va, o sea, para acá, como vas en esta transformación, como a través de los animales que te atraviesan.
0: ¿Y ballena fue como uno de los principales o algo así?
1: Ballena fue uno de los pilares, el otro era un zorro.
0: Cerrito. ¡Qué bonito!
1: Sí, también me debatí así... Pero bueno.
0: Sí, siempre es una difícil decisión. Tirirín, tin, tin, tirirín. Bueno, querida, y ya sabes que en estas sesiones Tutti Frutti comenzamos siempre con las preguntas que son sobre tu trabajo y cómo te sientes, esponsoreadas por nuestra querida Cassie Thornton, que hace este ensayo de economía feminista. Y entonces, pues, para mí también es muy importante como pensar como... Sí... ¿Cuál es la situación en la que te desarrollas para poder sobrevivir? ¿Qué tantas cositas haces? ¿Cómo es que lo haces? ¿Cómo es que decidiste o no decidiste o llegaste a esos caminos? Entonces un poco la entrevista va a ir sobre ello, porque me parece que lo que haces es muy mágico. Y bueno, podemos comenzar con la primera, que es en Cassie Thornton, recuerden el ensayo Economía Feminista. ¿Qué tan a menudo te quedas sin dinero? Y si te quedas sin dinero, ¿cómo te sientes y qué te provoca esto interna y externamente?
1: Muy a menudo, es muy a menudo que me quedo sin dinero. Lo he tratado de evitar con muy poco éxito, cada vez menos. Pero afortunadamente como en algún grado mi trabajo se ha vuelto como mucho más satisfactorio. Entonces me parece que he llegado como a un buen lugar en eso, aunque no remunerado, ¿no? Como de alguna otra manera como he podido enfocarme más y escribir, por ejemplo, en lugar de solo como traducir esto, la talacha, ¿no? Como qué contrato, que de repente si sientes que te seca muchísimo, ¿no? El alma si sales medio frito. Y como, nada, pues me siento re mal. Antes sí me sentía como muy culpable, pero también como si tenía y si no tenía, ¿sabes? Como, porque se va a acabar, o sea, como que era esta mentalidad de pánico absoluto, o sea, como, aunque lo tienes que tener, pero también, ay, no sé, como que requiere un montón de afectos, ¿no?
0: Ay, sí.
1: Y internamente, sí, antes me sentía mucho como en falta, pero también sabía que era como el momento donde iban a pasar las cosas súper divertidas, ¿no? Porque sales como con 50 varos en la bolsa y puede pasar todo, ¿no? O 5 pesos para el regreso y a ver el regreso a dónde, ¿no?
0: Wow.
1: O sea, sí me la jugaba un poco como al... Pues ya que pesaba lo que excede al intercambio económico, ¿no?
0: Wow, ¡qué grandes aventuras! Entonces como que de alguna forma sí sabía sortearlo, ¿no? Así como de, bueno, pero... Quizá ahorita no hay tanto, pero...
1: Sí, pero ¿qué quiero hacer y cómo le hago?
0: Uh-huh, uh-huh. Uh-huh.
1: Sí, bueno, no que supiera, sino que bueno, pues se hacía, ¿no? Pues si no había con qué, pero pues había cómo, ¿no? No sé.
0: Y esas habilidades de sobrevivencia están buenas. Justo es la siguiente pregunta. ¿Qué formas de autodefensa económica realizas o has realizado?
1: Pues creo que apenas como concientizar que debo de asumir alguna autodefensa es mi primer paso a admitir, porque pues sí, ¿no? Como cualquier cosa puede pasar, como cualquier cosa que te exija, ¿no? Sobre todo a nivel médico, bueno, de esos tipos de intercambios, ¿no? Justo en este momento, como historia, qué sé yo. Entonces, como que eso siempre es así como de chale, ¿no? Me tengo que cuidar o guardar, no, no sé, es ahí un mambito. Pero no, pues creo que crear, te digo, otro tipo de no, pero no sería autodefensa económica. No, paso, la siguiente.
0: No, sí debes tener alguna que puedas compartir.
1: Ay, es que no sé cómo me autodefiendo económica. ¿Cómo entender? ¿Cómo?
0: Ah, no sé, quizá, por ejemplo, no sé, como pensando en cocinar colectivamente con tus amics, pienso, ¿no? Para no gastar tanto dinero en comida. Bueno, sí, no sé. Tampoco es que yo tenga mucha experiencia en eso, excepto llorar, pero eso tampoco es una autodefensa.
1: Robar. Ah,
0: Robar, pero es
1: robar.
0: que esas
1: Sí, soy
0: serán
1: buena
0: las pre
1: robando.
0: la pregunta que sigue. Si cómo considerar el trabajo no como un robo, sino como un supuesto trabajo que sí es distinto a un robo. No sé, para mí es una gran discusión lo de la propiedad privada y el robo, ¿no? Entonces, como que justo también cuestionar cómo es que tu trabajo si resuena desde un lugar que no es el robo, o si podría ser medio una estafa, o qué tipo de estafa sería. Por ejemplo, a mí el arte y cierto tipo de prácticas en el arte me parecen una estafa, ¿no? Y creo que también está chido accionar desde ahí, o sea, estafa sin lo moral. Pero todo eso para decir que la autodefensa puede ser en una de esas, robar, en una de otras, pues no sé, cocinarse colectivamente.
1: Pues sí, he como retomado la práctica de la expropiación de cosas en ciertos lugares, que lo había dejado como, ¡ay! Y ahora ya fue así como, Nel, superábamos, pero me va a invitar el Choconostle y esto, ¿no? Entonces, bueno, esas como las retomo de nuevo.
0: Sí, es
1: Pero
0: una gran forma, la verdad. Tin, tin, tin. Yo digo que vayamos a otra canción. Es que traes una gran playlist. Sé que te esforzaste mucho en ella y quiero que logremos escuchar todas las canciones. De hecho, deberíamos poner de fondo, pero mis habilidades psicomotoras son muy escasas, entonces o te hablo o pongo la canción.
1: te entiendo, yo estaba así igual bueno, ayer, ya poner pausa era así como, ¡eh,
0: Requiere demasiado esfuerzo. Sí, pero ¿quieres ir con alguna canción en especial?
1: ¿qué tenemos?
0: Tin, trin, tin.
1: Vamos a poner,
0: Tienes grandes éxitos.
1: pues, ¿qué te parece? Talento de televisión.
0: ¿Dónde está? No la veo. Cuco Sánchez.
1: Arriba,
0: Ah,
1: arriba,
0: no,
1: arriba.
0: no. Ay,
1: Abajo,
0: ya
1: abajo,
0: la.
1: abajo.
0: Ya la. Oh.
1: No tiene.
0: Es que no traigo mis lentes. También quiero decir que sin lentes no veo bien y no pienso muy bien también. Talento de televisión de Willy Colón. A ver, saca la historia de esta canción.
1: Claro que sí. Esa era cuando llegué a vivir a Veracruz a los 11 años. Pues la escuela nueva, todo muy tropical, muy distinto al Estado de México, entonces era como este novísimo mundo, y ponían en los recreos, no sé, cuando era como el día del niño, ¿ves? Cuando era el día del niño, sacaban bocinas y todo el recreo ponían, y ponían esto, ponían reggaetón, entonces esta me sacaba mucho, así que decía, ¿qué? Así
0: No
1: como que,
0: manches.
1: sí, y me encanta, también es súper bailable, así la escucho y es así como, sí, felicidad automática.
0: ¡Qué bonito! Talento de televisión en tu kermés. ¿Por qué no? Vamos a escucharla y regresamos a las sesiones Tutti Frutti. ¡Miau! ¡Woo!

0: Wow. Era lo que respondía.
1: Según yo, ahí está bien para canción de fondo. O sea, la tenía toda bajita y yo así, ¿de cuándo va a empezar la canción? Ay, no, qué terrible. Bueno, según yo, ahí sí se... Está muy loco entonces este cambio hacia la vida como calurosa, tropical de Veracruz. Como que es otra forma de vida, ¿no? Totalmente.
0: Sí, era otro tiempo, porque acá pues todo era como súper acelerado, rápido, siempre ya había siesta, ¿no? Me parecía espectacular que eso estuviera integrado a la vida.
1: ¿En serio la siesta es algo como...?
0: Sí, o sea, los negocios abren, ya se cierran para la siesta. Bueno, en ese entonces todavía, ahorita, en ese entonces pasaba todavía un montón.
1: O sea, ¿ahorita ya no se acostumbra tanto?
0: No, ya como que se homogeniza un poco, pero sí hay horarios de cierre porque, pues, o sea, el calor no da, ¿no? Como para funcionar en la calle.
1: Ni siquiera lo puedo imaginar, corazón. O sea, solo imagino súper genial con mar y rico café y así, pero...
0: Sí, nubla mucho el juicio. Sí, es bueno. Desde mi experiencia, se me nublaba todo.
1: Tu experiencia de vida desde los 11 años fue de juicio nublado.
0: Sí, es mi justificación.
1: Y en ese juicio nublado, justamente, ¿cómo lograste, pues, conseguir dinero? O sea, ¿cómo es que consigues dinero ahora? Y quizá, ¿cuáles han sido las formas en las que lo has conseguido durante tu vida?
0: Pues ahora... clase de inglés, una alumna increíble, es muy divertido. Y es un poco también como de literatura y así. Y como si me regalé, siempre tuve ese hábito como de ahorrar, que no sé qué pasa. No
1: o
0: sé.
1: Sea, pero si ahorrabas, o sea, sí. Por eso hay gente que ahorra, está escuchando, ahorra. O sea, tú ahorrabas.
0: Ahorra como mi coche, una cosa magnífica que yo atendía con mucho amor, así como otro más, un peso si me encontraba dinero tirado. También siempre tenía mucha suerte, como de las rifas, del no sé qué, siempre me ganaba.
1: ¿Gana?
0: Todo.
1: ¡Wow! Sí. No puedo creerlo, siempre pienso que esas personas no existen porque no conozco a nadie, pero ahora eres la primera persona que conozco que se ha ganado cosas en rifas.
0: Sí, mis papás siempre me escribían así como de, va a ser la rifa de los no sé qué, listo, ponlo a nombre de Andrea, listo, listo. Era como su gatito de la suerte.
1: ¿En serio? Sí. Wow. Bueno, como que ganaba, eso no era que fuera para ti.
0: ¿Cómo? ¿Después como qué?
1: O sea, como que los premios eran para tu familia.
0: Sí, mi papá tenía eso, como que decía, pues es para, o sea, para todos, porque yo no hay que uno más, uno, somos cinco, ya está.
1: ¡Guau! Wow. ¿Y crees que aún tienes esa suerte con las rifas? ¿Crees intentarlo?
0: Pues podría ser, digo, pues ¿por qué no intentarlo? Pero no he entrado a como juegos del azar, ¿no? Pero sí, ¿sabes que soy re mala para postularme a becas? Así pues siempre se me van porque tengo mucho trip con los deadlines, los límites de tiempo. Sí, a mí me mandan así a otro lugar, ¿no? Como por este estrés acumulado de haber hecho como muchas traducciones como con estos espacios de tiempo como así. O sea, era así como... Nada, me destruían mucho como emocionalmente, como que no tenía, como empecé a trabajar de eso muy joven.
1: Ajá.
0: Era, pues no tenía como muchas herramientas, ¿no? De pues un montón de cosas, sobre todo de manejo del estrés o de esto del trabajo. Entonces sí quedé como, creo que muy tocada. Entonces, por ejemplo, cuando veo lo de las becas, o sea, ya nada más ver que hay así como 3 meses, ya me da así como la crisis total.
1: Wow,
0: así.
1: O sea,
0: entonces, no puedo.
1: Sí. El deadline sí te agarra como deadline real.
0: Sí, wow. Ya, se me olvida, ¿no? Que lo veo y digo, tengo hasta tal mes, ok, ¿y cuándo se me ocurre como juntar todo? Como un día antes, porque se me olvidó, ¿me entiendes? Como, no, ya cerramos a las 12 de la noche. Sí, perdí ese toque, pero bueno, ya no estamos tan nubladas.
1: ¿Y el de ahorrar qué pasó?
0: No sé, mira, hace como 3 años lo logré, sí lo logré, que dije, a ver, pero tenía un empleo un poco más, un empleo estable, que esa sí era una súper estafa, sí era maravilloso, porque pues no hacía casi nada, ¿no? Como tenía como muy poco que hacer, y el sueldo era muy increíble y solo tenías que hacer como...
1: ¡Wow! Eso suena que tienes buena suerte en general.
0: Sí, si te digo que me va bien, me la paso mal, pues porque no sé, pero en general no me puedo quejar tanto. Sí tengo suerte. Y y bueno, pues no tenía entonces esa chamba súper chida. Y dije, no, pues ahorrar, porque me quería ir a estudiar una maestría. Y como ya sabía que con beca no le iba a armar jamás, dije, pues me

0: Formo el colchón.
1: Wow.
0: Y me lanzo.
1: No sabía que también existían esas personas que se financiaban sus propias maestrías sin pedírselas.
0: Lo logré, creo que acá fue, todos les recé, le hablaba a todas mis ideas así, por favor, prende nueva vela que me llegue un trabajo así increíble, increíble. Y mientras, antes estaba como en otro trabajo que también era una super estafa, no mía, pero en general, como que también luego he trabajado en muchos lugares que tienen que ver como con, pues que son como fachadas de muchas cosas, y y en ese momento estaba trabajando pues igual en otra super fachada como pues para mantener la, el ritmo de vida o la vida en general. Y sí, no, rarísimo, tenía como, mejor no lo describo, pero estaba en ese super chafa, así que me hacía como super triste, me ponía muy mal. De repente me habló este amigo, oye, ya nos tengo una chamba. Y ¡vamos!
1: Sí. ¡Gran suerte! Siempre es gran suerte poder ganar dinero sin trabajar. Sí,
0: lo es. Sí. Son los cheques más felices.
1: Guau, entonces te fuiste. Amigas, un gran tropiezo, lo sentimos mucho, se cortó la transmisión y se cortó todo, pero ya estamos de regreso. ¿Quieres ir con una canción para pasar este trago amargo de tristeza y depresión que acabamos de vivir?
0: Sí, rescatémonos con esa otra vez, la de antropología, la que estaba sonando, que siempre merece irse retejuerte.
1: No la conozco, sí me da mucha curiosidad. Suena que me va a gustar.
0: Sí, tremendo, tremendo todo.
1: Ay, pero platícanos sobre ella. Tin, tin, tin, tin.
0: Ay, este es súper especial porque me tocó como un festival de un espacio que cumplía 10 años y tenían conciertos, así como cuatro bandas todos los días. Fue una cosa así espectacular y me tocó verlos a ellos y no, es que, no sé, o sea, sentir es como toda esa musicotota, así como cuando tú... No, me cambió un montón de cosas, así como físicamente era, así como la pongo y salgo, listo, se acabó. Así. Vámonos.
1: ¿Eso aquí en México?
0: No, eso fue en Bogotá.
1: Ese tipo de cosas geniales solo podrían pasar en Bogotá.
0: Y la villa, Bogotá. Sí, y luego la usaba, como que la pensaba un montón y cuando estuve en la maestría, como de repente, no sé, decían algo el profe, la maestra, que dice, bueno, lo fácil, qué sé yo, la persona. Y y yo quería contestarle así siempre, hasta que había trabillo, porque una cosa es el idioma y otra cosa es la antropología, así. Sí, yo me cagué de risa, pero ya era como mi...
1: Ya era tu leitmotiv.
0: Sí.
1: Bueno, pues vamos a escuchar esta gran canción para todas las que estudian antropología. Ahí va. ¡Miau!

0: La casa, o más bien, según yo, sí es esta la genealogía, la casa de la cumbia es Bogotá, ¿no? Bueno, Colombia, o sea, Colombia inventa la cumbia, o al menos son quienes tienen como la mayor fama de tener las cumbias, mejores cumbias.
1: Pues no me atrevería a afirmar ni a negar, como porque también tenemos Perú, Ecuador, que tiene, pero me imagino como tal vez en producción, como que recorrió más fácil, tal vez es como lo que, como viajó mejor por alguna razón, pero no me atrevería a hacer un superlativo. Afirmarlo.
0: Bueno, aunque... sí es cierto, muy compleja la cumbia, pero eso de festival de varios días de cumbia, no sé, aquí no sé si lo he escuchado.
1: No era de cumbia, era de todo, o sea, como de toda la gente que había pasado por ese espacio, como se juntó a dar los conciertos para, entonces hubo todo así, un chingo de noise, también como del la música del Pacífico, que se me está escapando el nombre, Las Malas Amistades, o sea, como todo sin pop, todo,
0: Las Malas Amistades, sí, suena bien.
1: Sí, esa la puse, es la de Super Trooper que puse ayer.
0: Ah. Ajá.
1: Son también como re geniales, sí, varios, de hecho varios de los que puse ayer fueron como de esa estadía ya que fue este momento.
0: Está en tu corazoncito.
1: Sí, muy bien guardadito.
0: Oye, Cori, ya estábamos hablando como un poco de las buenas estafas que has hecho o expropiaciones, pero también platicábamos en nuestro momento del tropiezo, pues las que te han hecho a ti también, o sea que también la explotación es una forma de estafa, ¿no? Entonces a ti también te han estafado y quería preguntarte si nos quieres compartir cómo ha sido esa experiencia.
1: Pues siempre es lo más bajoneante, ¿no? Y desmotivante porque, por ejemplo, de una negociación reciente por una traducción, por un trabajo grande, como me lo platicaron, se podía resumir casi casi como, bueno, mira, me vas a cobrar esto, y la lógica era un poco como, pues porque tienes que pagar por tener trabajo, ¿sabes? O sea, como, o sea, ya sabes, yo le decía tantos centavos la palabra y ella me daba como mucho menos, y porque vas a tener un montón de trabajo, ¿no? Porque va a ser constante. Y yo decía, pero ¿y yo por qué tengo que bajar mi precio? Como por tener más carga, que te tengo que entregar en chinga. O sea, no es como un producto que voy a mover y que a la larga el inventario... O sea, que no sé cómo les funciona que ellos, que como en esos gremios, o bueno, en esos campos se dice que sí, ¿no? Pues échamelo y que se mueva. Pero acá es así como, no, o sea, son todas esas horas en la silla que no por ser más, ¿me entiendes? Me deprecia, o sea, es así como... Ya, me voló la cabeza. Y además, yo le estaba dando como es un precio que tengo fijo desde hace 10, 15 años, que fue que yo empecé a traducir, o sea, no me he movido de ahí. Como lo he mantenido y como ahora mismo esa cuota parece así como, ay, no, ¿no? ¿Qué digo? No, o sea, ni he modificado el tabulador.
0: ¡Wow! O sea, llevas 10 años cobrando la misma tarifa. Según yo, sí tienen como sus tabuladores, ¿no? La banda que traduce sí es como de, oigan, hay que como homogeneizar un poco esto para que no sea tan disparada la diferencia, ¿no?
1: Sí, pero hubo... pues no sé, hubo como este auge, eso mucho lo manejaban, por ejemplo, como en colegios, uh-huh. Y ves que, bueno, siempre es esta onda, ¿no?, como de mafiecita, qué sé yo, el clubecito social, bla, bla, bla, y bueno, pues eso es como un tabulador con el que te puedes regir, normal, etcétera, pero, empezó a haber como muchísima gente, de repente hubo un boom a partir de como mi generación que se graduó, más o menos, que todo el mundo traducía, entonces empezó a bajar tanto el de la interpretación, que siempre había sido como re bien pagado, o sea, y dije así como, escogí bien, porque pues esta chamba así como me va a hacer el fuerte, ¿no?, como... tengo un buen uh-huh. Un buen oficio para pues mantenerme a flote y toma que entra así como un chingo de competencia de gente, ya sabes, de sí, yo hablo inglés y listo y me meto a la cabina, entonces pues era casi la mitad de lo que cobrábamos nosotros con condiciones muchísimo más menos favorecedoras, ¿no? Como en lugar de una cabina cerrada, era como la mesita nada más, como y que son
2: Oye,
1: 8 horas.
2: Estamos aquí.
1: A ver, aquí estamos pasándolo lindo.
0: Bueno, sí, eso es cierto. Las cabinas de los que interpretan sí debe ser cerrado porque están como... Justo vamos a hablar un poco de eso, ¿no? Te toma la palabra de otra persona y sí estás fuera de ti misma. Bueno, yo así les veo.
1: Sí, entras como en el trancecito, o sea, como de concentración, ¿no? Es como... tener como relajar el cuerpo, lo más en como en posición de un montón de alerta Y entonces, pues sí necesitas que todo a tu alrededor, o sea, es nada más lo que estás oyendo y lo que estás hablando. Bueno, no, también pues chacoteas, la verdad es que no están acá. Si tienes una buena concabina cuando se podía hacer de dos personas, que es lo recomendable, no, así se armaban unas buenas. Y por ejemplo, una vez me tocó interpretar con una de las señoras como de las más grandes y a ella le gustaba tomar en cabina. Entonces llegó así una botella de vino y sí, tú también, ¿no? Y yo, pues a ver, no, hombre, es
0: Qué
1: una
0: gran
1: delicia.
0: mediums, o sea, mediums ya con otros espíritus también traspasando.
1: Sí, también había, como te digo, estas señoras como muy mayores que ya tenían todo el tiempo ahí, que eran las vacas sagradas, con mucho amor y respeto. Había unas que tejían, así, sí, claro, la chambrita para el nieto, en lo que interpretaban, o sea, la que se ponía a hacer glosarios mientras, en lo que lo iba haciendo. O sea, como que lo, sí, lo, o sea, incorporas ese hacer como para seguir haciendo otras cosas. Está loquí.
0: Wow, no digas, eso ya supera todo lo que yo pensaba que sucedía en esas cabinas.
1: Uy, de Tonix.
0: Oye, Cori, ¿quieres ir con otra canción para justo poder ahondar más sobre este aspecto de la traducción que nos gusta mucho en las sesiones Tutti Frutti hablar sobre la traducción imposible y todo este tipo de cosas?
1: Sí,
0: ¿Cuál quieres elegir?
1: vamos a poner una feliz. ¿Quieren decir una letra los que están aquí? Ese, ¿qué tenemos con ese?
0: Creo que nada.
1: Sí, Estereo Sexual de Mecano.
0: Platícanos algo de esta canción.
1: Pues me divertí un montón. Creo que podría ser un poco polémica, como ahora si la escuchamos, ¿no? Bueno, desde este lugar, pero me divertí un montón como, pues eso, pensar como en el cambio de una identidad, en el cambio de una preferencia, ¿no? Ese coro es desopilante, ¿no? Como me gustan mucho los coros. Y sí, pues nada, me gustaba gritarla.
0: Esta es de tu niñez, adolescencia, estadía en Argentina.
1: Esta fue como de mi adolescencia, esta como de prepa, ¿no? Como entre secu prepa por ahí, que andaba de inventada.
0: Ay, los mejores tiempos. Miau. Va
1: Polémico.
0: vamos con Estéreo Sexual de Mecano y regresamos a las sesiones Tutti Frutti. Miau.

0: eso fue Esterosexual. Bueno, no lo canté igual, pero lo intenté, de Mecano. Y mandamos saludos a todas las personas, seres del más allá que nos están escuchando. También mandamos saludos a Mari. Tin, tin, tin, tin. Bueno, con especial cariño a Mari porque hoy supimos una gran noticia.
1: ¡Vamos, Mari!
0: No sé si tú quieres mandar saludos a alguien.
1: Ah, podemos mandar saludos a Café con Piquete. Con mucho amor.
0: A Lore, a Gina, a Dasha,
1: a Todix, a quien más manda saludos, a la fuerza de los mares, el ímpetu del viento, la distancia y el tiempo, ella sabe quién es. Y a quien más adoro.
0: Ser amada por una cáncer, ¿acaso no será uno de los privilegios más grandes?
1: Oh, qué bonito. Yo creo que sí.
0: Lo confirmo.
1: Pues es como esta, quién sabe, polémico, como todo polémico.
0: Sí, sí, sí, sí, sí, sí, sí, sí, definitivamente sí. Mis traumas son con las cáncer, pero bueno.
1: Ay, lo lamento, sí.
0: Sí.
1: Es difícil. Edina, pues qué fácil hoy en día. Vamos a ver. Un saludo a todos los tropiezos. ¡Vamos! ¿Cómo se les quiere? Y a Charri.
0: Y a Charrini. Y bueno, sigamos con esta hermosa plática sobre tu trabajo como medium. Me parece muy interesante que hayas decidido, pues, dedicarte a eso. O sea, sí lo estudiaste para dedicarte a eso, por lo que entendí en la narración pasada sobre tu futuro estelar después, antes de saber que ya muchas personas se iban a dedicar a ello. Pero, ¿cómo decidiste llegar a esos caminos? Deja, pongo la canción que me pediste. Tirirín, tin, tin.
1: Pues a esos caminos llegué literal por un flyer. Sí, porque la prepa en la que iba era como una situación muy, muy, muy horrible, donde no te daban, como tenían también la universidad, no te decían como de ay, hay esto otro, sino como que se asumía que ibas a pasar a la universidad de estas, de esta empresa como muy cuestionable, qué sé yo, como institución. Y Juanito, el chavo que se sentaba delante de mí, se había ido a una feria a Puebla y nada, trajo flyers y ese me sonó como de intérpretes, porque no tenía como muy claro, lo podía hacer, como siempre lo había podido hacer, siempre había habido como algún tipo de situación en el que se necesitaba esa ayuda o ese apoyo, y pues ya sabes, como la mamá de sí, la niña habla, así como, ¿no? Entonces pues ya me la rifaba y
0: Hasta la fecha sigue siendo la niña habla.
1: La niña, bueno, no se cansa.
0: Me refiero a que nos ha sacado de apuros.
1: Lo hago con mucho amor, ese es algo que me prende un montón. Y fue esa suerte también, ¿no? Luego me tocó como estar de voluntaria en, no sé, un eventillo que me mandaron de la escuela también. Y también se necesitaba como alguien.
0: ¿Quién habla inglés?
1: Y me mandaron y le tuve que hacer una interpretación como en vivo y al oído a uno de los del panel. Yo casi me muero.
0: Wow,
1: en mi vida, o sea,
0: hablándole a los enemigos. Le hubieras torcido todo el discurso.
1: De
0: no,
1: cerquitas.
0: No.
1: Ay, sí, qué horror. Y cuando salí, había la intérprete que habían contratado para el evento, que se negó a hacer eso, obviamente, porque pues no le habían avisado, porque pues no era como él, ¿no? O sea, ella iba como, que se entiende, ¿no? Y mucha divez. Y nunca cuestionable. Y cuando vio que hice eso, me dijo así como, ¿sabes que lo puedes hacer como un trabajo? Así como, yo doy clases en tal y tal escuela, no sé qué. Y yo, mira. Entonces cuando me llegó el flyer, dije, la que me dijo la señora, pues le doy. Y me pareció buena idea porque no tenía muy claro qué quería hacer. Y dije, bueno, esta es una habilidad que tengo y además me puedo enterar de más cosas, ¿no? O sea, puedo estar en el chisme de todo. Cuando me decida por algo, camino para otro lado.
0: ¡Wow! Y mira, aquí chigues.
1: Mira hasta dónde llegué a tropezarme.
0: ¡Wow! Oye, pues está muy lindo porque sí es como una habilidad poder escuchar a otra persona y poder como traducirla, se me hace muy loco. O sea, sí. Sí, siento que te sales un poco de ti misma, pero platícanos, ¿cómo es que corporalmente y psíquicamente te preparas para hacer eso?
1: Pues básico, ¿no? Como dormirte más o menos temprano, tomar mucha agua, saber que vas a tener tus cosas, que tienes que tener al lado, como pues lo que te ayude a seguir, ¿no? Como agua, café, chocolatitos,
2: alcohol en los buenos tiempos.
1: Alcohol siempre facilita, o sea, nunca te voy a decir que te hace daño. Y eso, o sea, procuro como estar en toda la calma, prepararme antes, ¿no? Como siempre leer como mucho antes del tema para que no haya, digo, bueno, parte de, ¿no? Pero investigarlo un chingo para que no haya duda ni crisis de identidad, y así. Esa es como la más. También sentarme bien es algo que procuro en cuando interpreto, no así en otras ocasiones. Y sí, eso, pues estar muy consciente como de la respiración. Y ahora me sirve más, por ejemplo, como autocuidado, tal vez, como que me he decantado por hacerlo solamente a cosas con las que participo, como comulgo desde un lugar, y ya no lo hago como lo hacía antes, como mercenariamente. O sea, ahí sí
0: mercenariamente fue... cálmate, se llama sobrevivencia.
1: Oh, déjame sentirme esa muralla así.
0: Mercenariamente, así de, a ver, ¿quieres que te interprete?
1: Simultáneas de cómo.
0: Ay, qué divertido.
1: Pues se lo veía así mercenario porque pues muchas veces eran cosas como, muchas gracias, como regachas, ¿no? O sea, como, no sé, del Banco Mundial, de cosas así que dices, no, o sea, pues es mercenario. Bueno, no sé, lo veía como
0: bueno,
1: así
0: pero es bueno porque así también puedes hacer buenas estafas.
1: Ay, no tanto.
0: Ahora ya no estafarías a tus amics, ¿verdad?
1: Nunca. No, ya lo hice. Con examics.
0: ¿Qué? No, André, fuego mi corazón.
1: No, era otra persona, era otro. Y se lo merecía, Steph. Tú sabes que la justicia es mejor si es poética. Ah, no es cierto, pero era como algo que pues nada, se presentó, se dio la causa, la fatalidad. Y pues las ganas de...
0: Me encanta, qué ascendente eres, corazón. ¿De dónde sale ese ser?
1: Géminis.
0: Géminis, ah, está bueno, porque de alguna forma Géminis es comunicación, entonces sí veo ahí la interpretación. Y quizá también la parte de decir, miau, te voy a estafar. No es cierto. Géminis, grandes signos. Saludos a todas nuestras radioescuchas geminianas.
1: Sari.
0: Que hay por ahí una Sari Denise. Y creo que nada más Sari Denise. Compita, creo que sí.
1: Que recuerden este momento. Y a todas las demás.
0: ¡Miau! Roselyn, a quien también vamos a entrevistar en algún momento de nuestra vida. También es una compa Géminis. Tiririririn, tiririririn. Y bueno, ya nos contaste un poco por qué decidiste llegar a eso, pero creo que también es muy interesante cómo se rompe la frontera entre ser intérprete y ser poeta, que también te identifico desde ahí. Y para muestra, por cierto, grabaste tu programa, ¿no? Para subirlo a la página después, porque justo les iba a decir, pueden escuchar su hermoso programa que hizo ayer en nuestra página radiotropiezo.org y seguramente se estará subiendo en los próximos días. Porque fue un gran programa y está muy bonito porque fue sobre el lesbianario volumen 2. ¿Quieres platicarnos un poco de qué fue? Pues en primera la publi, que la traje, pero no está aquí mi mochila, pero la traje para recordar un poco qué fue esa publi. Platícanos un poco sobre ella.
1: Esa publi fue una cosita muy bonita. Fue un ayudarme a entender de procesos, sobre todo de mi proceso. Como al principio tenía como un concepto tan vago, tan borroso, que podría haber sido, de hecho lo hice como una encuesta cuando quería saber como de los demás, ¿no? Como que no tenía mucho, pues sí, no tenía dimensión para mí. Y esto me ayudó mucho como desde proponerlo, como de fijar la intención, ¿no? De como de qué me está moviendo, o sea, qué estoy sintiendo. Y que sé que otra gente también podría sentirlo, ¿me entiendes? O como esa compañía, qué sé yo. Y fue un intento por crear otras redes, ¿no? Por
0: ¡ay, aquí tengo mi volumen!
1: ¡Ay, con su portadica amarilla! Sí, entonces fue como, bueno, ahora lo entiendo así, ¿no? Como una salida de un proceso, como vivirlo, como sentirlo, conocer como a los que me rodean, ¿no? Como gente nueva para mí o gente que ya había conocido y con la que quería estrechar lazos, también buscando estas otras formas de relación que no fueran como las de siempre, ¿no? Sin como desde este otro compartir, hacer, trabajar, así. Eso era lo que buscaba, buscaba como otras relaciones y bueno, escribí sobre otras relaciones que tenía. Y así fue, Lesbianario 1. Sí, todos mis dibujines, también
0: es dibujines.
1: Ay, gracias. Son, pues no sé, como también eso, dibujaba desde toda la vida y nunca había hecho nada, o sea, como no lo había como usado de ninguna otra manera, sino para mí siempre eran como mis dibujitos aparte, ¿no? Entonces de repente como empecé a los enseñar y decir, ah, bueno, esto también es parte de un hacer mío, ¿no? Uh-huh. Y ese fue como mi desclosetamiento. Así todo el mundo como, ¿tú dibujas? Y así como, sí.
0: Pues yo veo que sí. Cori, ¿con qué canción quieres ir?
1: A ver, podemos escoger I Dance Yourself Clean de LCD Sound System.
0: Veo que te gusta mucho este señorcito. Bueno, pues vamos a ponerlo y regresamos transmitiendo desde una nueva colonia que nos hace muy felices a Todix.
1: ¿La puedo dedicar?
0: Ay, sí, perdón, no te pregunté sobre esta historia de la canción. A ver, platícanos.
1: Va dedicada a Marisol, a Rita y a Oscar.
0: ¿Y nos quieres contar
1: con
0: algo?
1: Con mucho amor.
0: Quizá de regreso. Bueno, va.

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0: A huevo, pura cumbia norteñita.
1: Sí, esta joyita, bueno, titulada Popurrí Camionero, es un estilo allá que se generó en los 90s allá en Monterrey por los niños del vallenato, que ya ahorita ya no son niños, ya son
0: Debe
1: ya
0: ser.
1: los, ya pues, los adultos del vallenato. Pues sí, justo esta joyita llamada Los Niños del Vallenato y su lluvia colombiana. Pues hacen un popurrí camionero con pues un mosaico de rolas, ¿no? Esto le llaman popurrí, vestida de colores, rosita, cumbia instrumental, la cinta colorada, cumbia de las velas y terminan con su popurrí camionero.
0: Chingón.
1: Le mando un shout out ahí, un saludo fuerte a los al Junte Sabanero,
0: A huevo el junte.
1: que retoman mucho ese estilo. Y
0: Sí, es
1: bueno, van a andar
0: cierto.
1: por acá próximo mes, septiembre,
0: A huevo.
1: en el Arre Fest.
0: A huevo. Va a estar chingón. ¿Con qué nos vamos a ir ahora,
1: Pues
0: Jorge?
1: bueno, también antes de, como comentar, antes del Popurrí Comionero,
0: Ah, es cierto.
1: escuchamos la rola de Arrabalero, también del colectivo Combianet. Fue el volumen 1 de sus rolas perdidas, así se llamaba.
0: Ya lo hemos escuchado por acá en Nostalgia varias veces también.
1: También está en vinil, está la. Sí, es como una cumbia. ¿Cuál es la de? Capullo de Rosa, ¿no?
0: Acapullo.
1: Y la de. Industan. No, esa es la de. Esa es la de. La de Turbo. Nada, esta, pues. Aquí colaboré con la portada. Y bueno, pues le mando un saludo fuerte al Arrabalero, donde esté.
0: A
1: Creo que anda
0: huevo.
1: por allá, por Londres.
0: Op.
1: También produciendo mucha cumbia con la banda. Escuché ahí que estaba también colaborando con Hellotones, haciendo unas
0: Yeah.
1: cumbias, vienen cosas
0: Puebla,
1: chidas,
0: York.
1: Puebla, York. Y bueno, pues esto fue como pues ahí un poquito de lo que también puso el Álvaro, ¿no? O sea, un poquito de
0: Cincho.
1: cumbia, un poquito de rebajadas. Esa rebajada que escuchamos de Cumbianet, pues fue una comisión que me mandó Turbo.
0: Esa es súper rebajada.
1: Rebajadísima, le llamamos así el ultra rebajado, ¿no? O sea,
0: Oh.
1: ya como la versión más ponchada. Y
0: Simón.
1: pues fueron todo, ¿no? Todas las. El, ese creo, creo que es el, sí, el tercer compilado de Cumbianet. Y pues nada,
0: Totalmente en
1: fue
0: cinta.
1: bien agradecido que me hayan invitado y pues también inspirado por las rebajadas de mi maestro Sonido Dueñez. Y bueno, pues ya por último, bueno, ya mi bloquecito. Nos vamos con este ambient también ahorita, que también este set está ahí un poco de ambient y pues quise
0: Eso.
1: aprovechar para traer alguito de Esmeralda, es de un compa de Bogotá.
0: A huevo.
1: Este cassette lo armaron los de el colectivo Trata Tracks y pues este sello, o sea, del lado más ambient, llamado Ambientón.
0: Ambient,
1: Ambientón.
0: ambient.
1: Bueno, aquí nos vamos.
0: A huevo. Chido, Jorge, por caerle.
1: Gracias,
0: Gracias.
1: gracias por
0: Siempre
1: ustedes, por
0: un
1: siempre
0: gustazo
1: prender
0: escuchar
1: la vela.
0: joyitas.
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Por acá estamos en la recta final de Nostalgia por Chacanais. Agradecemos a Jorge Valleza, a Álvaro, por haberse dado la vuelta y compartir con nosotros su acervo casetero. Vamos a continuar, Bruno y yo, a darle en este sábado con rolitas pues variadas, ahí de inspiración. Yo de inspiración tuve a los invitados, no exactamente en el mood de los sonidos atmosféricos, de esta música más ambient, pero sí de su faceta por la que son más conocidos. Entonces pues va a estar movido. Recuerden que están escuchando a la Radio Nopal. Un saludo a nuestros amigos, amigas que están transmitiendo hoy desde la Feria Hardcore, pues a toda la banda que anda por allá, y si no han ido, vayan a darse una vuelta.

Seguimos en Nostalgia por Chacanais, disfrutando ahora un setcito del Crew Nostalgia, acá el Gabotrón y Niña Negra será.